0: Muy interesante, ¿no? Porque hablamos de creatividad, pero claro, cuando planteas hablar de la creatividad, para mí ya es como abrir todas las posibilidades, ¿no? Porque cuando uno tiene oportunidad de crear, es como que ya en principio busca ahí su momento para ello, ¿no? Para crear, para también disfrutar de esos beneficios que aporta la creatividad.
1: Sí, el otro día estaba viendo un vídeo de, ¿cómo se llama? Sí, Mario Alonso Puig, ¿no? Que seguramente les conoceréis. Pues él hablaba mucho de los beneficios de, por ejemplo, hacer cualquier tipo de actividad artística, ¿no?
0: Sí.
1: O deportiva, qué beneficios tenía a nivel psicológico. Realmente se refería, yo creo, a los beneficios que tiene la creatividad, el sacar tu energía creativa. Entonces, esto a nivel, bueno, a muchos niveles hay muchos beneficios, pero a nivel psicológico no, lo que nos lleva, como ya hemos hablado mucho de esto en la radio, ¿te acuerdas de lo que hablamos de las ondas cerebrales, ¿no?
0: Sí.
1: Que teníamos diferentes estados de onda, en los que, bueno, pues en las ondas de estrés, pues nuestro cuerpo, pues ciertos mecanismos se bloqueaban, ya no funcionaban bien, ya la información iba de otra manera, incluso a nivel salud, pues se segregaban una serie de cosas que no eran tan buenas para nosotros. Cuando estás en un estado de creatividad, estás en un estado alfa, que habíamos hablado.
0: Estado alfa.
1: Exacto, y entonces es cuando tú entras en ese estado en el que dices, ostras, yo podría hacer esta actividad por horas sin cansarme. Que esto seguro que lo hemos vivido todos. La gente que pinta, la gente que cose, parece como que se salen del mundo, se olvidan del mundo alrededor y se ponen en su tarea.
0: Es una liberación. La verdad es que hacer aquello que te gusta siempre yo creo que es una liberación. Aparte de que liberas las tensiones del día, te sientes viviendo el aquí y ahora más que nunca, mucho más que a lo mejor en la vida laboral, ¿no?
1: Sí.
0: Y parece que hasta la depresión se va.
1: Claro, fíjate, por lo que hemos dicho, ¿no? Dices, es que liberamos las tensiones. Claro, fíjate que cuando tú haces lo que tú a ti te gusta, tensión, pues la verdad es que nos acumula mucho.
0: Claro, tensión cero.
1: Claro, tensión cero, a no ser que digas, bueno, es que hoy tenemos un concurso de pastelería, me lo invento, y sí que ya hay una presión porque los pasteles pues tienen que ser 100, ¿no?
0: Sí.
1: Y bien, y están sometidos pues a una valoración, lo que sea. Pero cuando tú tienes tu tiempo razonable para cocinar, para crear pasteles, para lo que sea, pues entras en ese estado de flujo de beneficios que, lo que tú dices, tensión ya no hay. Entonces el cuerpo pues ya está en un estado de relax en el que todo, la energía fluye de otra manera, no desgastas el organismo, al contrario, es que parece como que te recargas.
0: Es
1: de
0: verdad.
1: Energía, ¿no? Entonces, claro, lo que pasa es que en este mundo hemos separado, en este sistema hemos separado el trabajo, desgraciadamente, de la creatividad, porque, claro, no todos los puestos de trabajo pueden estar sujetos a la creatividad, ¿no? Parece que esto es como una especie de privilegio solo pues, para los
0: para
1: artistas.
0: Para unos cuantos, sí. Para los que disfrutamos con nuestro trabajo, estoy de acuerdo. Claro, es que supongo que todo depende también en el mundo laboral que te desenvuelvas. A lo mejor estás en un taller y puedes ser creativo en un taller, ¿no? Pero si estás pasando datos a un ordenador, que sabes
1: es difícil,
0: que es, claro, sota, caballo y rey, es más complicado, ¿no? Entonces tienes que buscar alternativas fuera del trabajo.
1: Claro, fuera del trabajo y sobre todo, pues bueno, plantearte que no sea todo tu día el trabajo y que a lo mejor pues digas, oye, pues yo en vez de, me lo invento, ¿eh? Trabajar 8 horas, pues voy a hacer 6, pero las otras 2 que me faltan, o 3 o 4, voy a dedicarlas a mi propio proyecto personal, que yo siempre, ya sabes que vengo...
0: Tú siempre vienes... ¿eh? Es verdad. Además, de hecho, no solo es que nos la propones, sino es que tú la practicas.
1: Sí, claro, porque yo tengo, por un lado, un trabajo que me da una estabilidad económica, y por otro lado, pues tengo otra actividad que, bueno, pues puede oscilar, es que es así, ¿no? No, hay épocas que tienes la suerte de estar súper desbordado de trabajo y dirías, oye, puedo estar perfectamente solo con esto, pero hay épocas que a lo mejor no puedes, ¿no? Entonces, antes que renunciar a decir, no quiero hacer un trabajo por mi cuenta porque no llego, no me da el volumen, etcétera, y ponerte en un sitio que no te dice nada, busca un punto medio, ¿no? Es decir, pues busca un punto medio, ponte un tiempo a cuenta ajena, vamos a poner, que también es una fórmula muy válida, y luego pues monta tu, lo que digo yo, tu chiringuito, ¿no?
0: Claro.
1: De lo que te guste. Ahora, eso sí, no me montes un chiringuito de es que esto es lo que se lleva. No, por favor, no te metas en otra espiral de obligación, ¿no?
0: Claro.
1: Sino, coge lo tuyo. Porque
0: incluso,
1: ahí sale una fuente muy grande de energía.
0: Claro, incluso hablabas en esos momentos de creatividad que incluso pueden ser alternativos en actividades artísticas, deportivas, que hay mucha gente que, oye, toda la adrenalina la lleva al gimnasio y allí crear no crea, pero se desfoga y también se siente, claro, se siente creativo en ese momento, ¿no?
1: Sí, sí, por supuesto. Hablábamos de la creatividad porque, bueno, porque era el disparador de este tema, ¿no? Pero lo podríamos extrapolar, pues eso, que a quien hace deporte, senderismo, montañismo, lo hemos dicho muchas veces, ¿no? Te mete en ese estado de alfa. Al fin y al cabo, la creatividad nos lleva de nuevo al estado alfa de la mente, y hay quien lo hará con, como tú has dicho muchas veces, jardinería, lo que sea, ¿no? Entonces, quería, pues eso, darnos cuenta de los beneficios que nos trae la creatividad. Como tú dices, nos quita depresiones que nos vienen impuestas. Hablo de las que son resultado de un estrés laboral, de un estrés en casa, de responsabilidades, etcétera. Al final la mente se bloquea de una manera que entra en un estado depresivo, ¿no? Pues este tipo de depresión es muy fácilmente o sea, ¿cómo te diría la palabra?
0: Eliminado.
1: Bueno, eliminado o contrarrestado, porque
0: sí,
1: si al día siguiente tienes que volver,
0: claro,
1: a pico y pala, ¿no? Pues contrarrestado con esos estados de conciencia en los que tú estás haciendo creatividad. Pero por falta de tiempo no le damos importancia a cultivar nuestra creatividad, aunque sea pintando, es que te digo.
0: Claro,
1: que...
0: sí, o haciendo sudokus. Es que al final los beneficios que nos aporta a nosotros mismos esos momentos de creatividad o desconexión, o como queramos llamarle, pues va a hacer que la mente se estimule. Supongo que también nos ayuda a ver nuestros propios problemas de una manera diferente.
1: Claro, porque te sales de un área a otra.
0: Claro.
1: Y hay gente que dice que cocinar le va muy bien.
0: Sí, a mí también. Cocinar me gusta.
1: Cocinar.
0: Lo que pasa,
1: claro,
0: es que me gusta cocinar por placer. Claro, es lo mismo, volvemos a lo mismo. El lunes, martes, miércoles, jueves y viernes que hago de comer es un poco aburrido, ¿no? Pero cuando tienes un ratito y dices, mira, ¿sabes qué? Que voy a crear. No estoy. Sí. Me voy a la cocina y no estoy. Claro, claro, eso también es gratificante para las personas que nos gusta cocinar, sí.
1: Claro. O, por ejemplo, coger la costumbre de cuando te levantas por la mañana, pues podías consultar blogs de cocina, yo qué sé, ahora que tenemos Instagram y podemos seguir a tanta gente que cocina, pues te ayuda a tener creatividad. Y ya pasas de que sea una obligación a decir, mira, hay tantas recetas que te podrías hacer un plato distinto cada día del año, seguro.
0: Sí.
1: Seguro. Si dedicas unos 10 minutitos de la mañana o el domingo por la tarde a planificarte la semana.
0: Además, esto que se ha puesto de moda también, ¿no?
1: Sí, claro, o sea, ahora están los robots de cocina también, ¿no? Esto de planificarte la semana, que es muy agradecido, porque ya dices, ostras, mira, hoy me he levantado con el pie izquierdo, pero ya tengo planificado el día.
0: Claro.
1: Ya es un desahogo, ¿no?
0: Es verdad, es verdad. La creatividad yo creo que nos aporta mucho en el día a día y nos puede hacer incluso la vida pues más dulce.
1: Claro, o el que escribe poesía, libros, no sé, lo que sea, ¿no?
0: Claro.
1: Dibujar, etcétera. Pues todo esto te mete en ese estado y te recupera de energía, ¿no? Sigues gastando, es como un recuperador.
0: Claro, porque al final hablamos de terapias, ¿no? Esto no deja de ser un arte-terapia, el poder hacer aquello que nos gusta y que nos beneficia. Porque además, el abrir la mente y poder expresarnos con toda la facilidad del mundo, sin estar encasillados en nada y sin pensar en cosas o personas que nos capen, pues claro, la libertad es absoluta en esos momentos, ¿no? De creatividad, de escape de la rutina, del trabajo, de todo eso.
1: Sí, Sí, la decoración de casa, que también está muy
0: Ah,
1: bien.
0: también, claro.
1: Que esto dices, oye, mira, pues de redecorar la casa un poco, que a veces con poquito dinero puedes darle un aire diferente. Estas revistas que te dicen, oye, mira, con poco presupuesto, renueva tu casa. Pues oye, a veces darle un cambio en ese proceso de dar el cambio también, tú luego te sientes mejor, pues tienes un entorno mejorado por ti, ¿no? Entonces eso también es una fuente muy grande de energía, es decir, mira, me planteo este año redecorar mi casa poco a poco.
0: Claro.
1: O reorganizarla, reordenarla. Esto libera mucha energía, tirar cosas viejas, ¿no? Que dices, uff, esto ya no me vendrá en la vida, no pasa nada afuera, ya está. Yo para no.
0: Venga, va, a otra cosa,
1: A otra
0: mariposa.
1: cosa, si esto no me cabe, ¿para qué lo quieren en el armario? Fuera, pues no me cabe, ya
0: Y
1: está.
0: además es aquello que de aquella frase que dice todo el mundo, oye, si tengo un problema y lo puedo solucionar, pues lo soluciono, pero si no puedo solucionarlo, ¿para qué estás ahí regocijándote? Que esto también lo hemos hablado
1: Sí,
0: muchas veces aquí en el coaching, ¿no, Eli? Que estás ahí,
1: es una
0: dale que te
1: costumbre.
0: pego, dale que te pego. Oye, deja eso aparcado, dedícate a algo que sea creativo, que te renueve la mente, que te abra las miras, porque a lo mejor también el problema lo ves desde otra perspectiva, ¿no?
1: Sí, claro, porque te has reoxigenado la mente cuando llevas un rato en otro estado mental que es beneficioso, pues cuando tú luego vuelves, estás en otro estado, más como si hubieras hecho una limpieza y tienes energías renovadas para verlo de nuevo de otra manera. Solucionarlo más rápido, claro, por supuesto. O sea que, bueno, muchos beneficios, ¿eh? Hemos
0: Muchos.
1: visto
0: La verdad es que yo
1: a
0: creo que
1: practicarlo.
0: hay que practicarlo y sobre todo recuperar. Hay muchos programas en la radio a la carta de Proyecto Vital Elizabeth Rebollo. Este de los estados, gamma, alfa, beta, yo os lo recomiendo especialmente porque descubriréis cómo sacar mejor partido a vuestra energía, a vuestros momentos y a vuestra vida.
1: Muy bueno este programa, si lo recuperan, muy bueno. Me
0: Sí.
1: va a encantar.
0: Son esos podcasts de la radio a la carta en las mañanas de Radio Montornés que podéis escuchar en cualquier momento, en cualquier situación y que nos pueden ayudar a liberar, bueno, pues tensiones, situaciones e incluso darnos ideas de hacia dónde podemos tirar, que a veces vamos un poco como pollo sin cabeza que no sabemos para dónde vamos, ¿no, Eli? Esto nos
1: Sí,
0: pasa
1: esto.
0: muy a menudo, ¿eh?
1: Tenemos, hay aplicación, ¿verdad? Móvil de la radio
0: Sí,
1: también.
0: claro.
1: Pues
0: Tenemos
1: mira,
0: la app
1: fíjate, la
0: gratuita,
1: aplicación, claro.
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0: 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Además llevamos años hablando con
1: Casi
0: Elizabeth
1: cinco
0: Rebollo,
1: ya.
0: hace 5 años, pues ahí
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0: vamos.
1: ¿no?
0: Sí, tejiendo sueños y tejiendo
1: Exacto.
0: coaching aquí en las mañanas de Radio Montornés. Pues nada,
1: Muy
0: Elizabeth,
1: bien.
0: como
1: Pues
0: siempre, gracias.
1: gracias, Nuria, a vosotros un
0: Un
1: abrazo.
0: abrazo. 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
0: 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Vivo en ambitions. 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
2: Pasando instintivamente la mirada hacia arriba a ver cómo estaba de despejado, pues inmediatamente se encendió un ovni y surgió como un tiro hasta el horizonte.
1: Bueno, es que a la gent li agrada molt d'aquestes coses.
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0: No sé què, la banda... Sí, ponnos un chiste de Arévalo.
3: Un gangoso que vivía en un chalet a las afueras y necesitaba un reloj. Y entonces un relojero del pueblo le vende un cucú suizo. Y entonces al día siguiente viene el gangoso con un cabreo. A ver qué pasa con este cucú. Dice, no pasa nada si este cucú es suizo. ¿Suizo? Ni suizo ni nada. Este cucú no es cucú, ni cacá, ni nada. Pero ¿cómo que nada? Hombre, si este es un reloj maravilloso. Nada, no hay forma de que vaya. Ni suena, ni nada, ni nada. Ni marca la zona, ni dice nada. Está parado, no va. Pero ¿cómo no va? Y el cucú tampoco. Dice, sí, el cucú sale de vez en cuando a preguntar la hora.
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3: Vaya.
0: Bueno, doncs això és...
1: El Miquel, és que ja li hemos dado cuerda, com es reloj.
3: Fuera, y había una rubia impresionante.
0: Una rubia, ¿eh?
3: Guapísima, unos labios carnosos, una cara preciosa, ojos azules, increíblemente guapa. Y entonces el hombre empieza a hacer la respiración boca a boca, a reanimarla, y cuando la mujer abre los ojos, ¿dónde estoy? No se preocupe, señorita, está usted en buenas manos. Está en una isla donde nada más estoy yo, eso sí. Ahora hay de todo, ¿eh? Comida, hay de todo lo que usted quiera aquí, no hay ningún problema. Está esto muy bien y no le va a faltar de nada. Dice, me imagino que usted, pues, de algún barco que ha naufragado o algo. Pues sí, soy... La única que creo que me he salvado porque no habrá venido nadie. No, yo nada más le he visto a usted y la he traído hasta aquí. Y dice, ¿cuánto tiempo lleva usted aquí? Pues 15 años. Y dice usted que no hay nada más que comida y tal. Sí, aquí estoy yo nada más, 15 años. Nada más hay comida.

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0: Acabamos otro miércoles más hablando con la terapeuta Yasone Sánchez. Hoy volvemos con esa sección de Somos lo que sentimos. Muy buenos días, Yasone.
1: Buenos días, ¿qué tal estáis?
0: Pues bien, por suerte vamos haciendo una semana complicada esta.
1: Sí, verdaderamente.
0: Vosotras también, que bueno, Marís Naturales está en Granollers, porque lo habréis vivido todavía
1: sí,
0: complicado.
1: Por suerte a la escuela no le ha afectado, pero claro, las comunicaciones, ¿no? Y venir desde Vilanova aquí, bueno, es todo como una aventura, ¿no? Vilanova sí, sí es verdad que está muy afectado, entonces... Pues ha sido un poco así, está siendo una semana complicada. Sí.
0: Sí, la verdad es que también mentalmente estamos todos un poco descolocados,
1: sí,
0: todavía.
1: Como desubicados, es sí, una sensación muy rara. Sí,
0: sí, sí, sí, sí. Hay que seguir, pero es raro.
1: Sí.
0: Bueno, hoy volvemos al mundo de las constelaciones familiares. Ya sabéis que Yasone nos habla de muchos temas y uno de ellos es este. Vais tratando, pues la semana que toca, ¿no? Diferentes temas. Hoy, Yasone, ¿dónde nos vamos a centrar?
1: Hoy nos vamos a centrar en las constelaciones, precisamente en la parte sistémica y en un tema que yo creo que todo el mundo se va a ver muy identificado, muy reflejado, porque es algo que en un momento u otro nos pasa, ¿no? Que es la culpa y el cómo decir no en muchos momentos sin sentirnos culpables, ¿no? O revisar por qué precisamente aparece esa culpa cuando marcamos un límite, ¿no? Cuando decimos no a algo.
0: Claro, ahí está, ¿no? Porque esa es una situación, te iba a decir, que nos sucede a todos. Digo, pero ¿cómo podemos trabajar esto? A través de las constelaciones. Pues ahí está, ¿no? Buscar el porqué.
1: Sí, sí, porque es entender también esta cuestión desde otro ángulo, ¿no? Porque a veces lo que decimos todos en un momento dado... Nos sentimos culpables por algo que hemos hecho, por algo que hemos dicho, por algo que no hemos hecho o que no hemos dicho, ¿no?
0: Sí.
1: O a la hora de actuar incluso, decir, ay, podía haber hecho de otra manera, tenía que haber hecho no sé qué, tenía que... Y estamos ahí, de alguna manera fustigándonos, ¿no? Por eso que hemos hecho, porque se podía haber hecho de otra manera. Bueno, sí o no. Quiero decir que a veces, la situación es la que es. Sí es cierto que podemos en un momento dado actuar de una manera o hablar de una manera impulsiva, ¿no? Y luego decir, ay, pues igual podía haberme parado a pensar, ¿no? Pero en otros momentos es que actúas o hablas o decides de acuerdo a la situación que tienes en ese momento y a tu comprensión en ese momento.
0: Claro.
1: Y
0: no sabes qué sabe hacer mejor en ese momento, ¿no? Al
1: claro,
0: final,
1: claro.
0: Con las herramientas que tú tienes.
1: Eso es lo que decimos siempre, ¿no? Después de que ha pasado una situación,
0: claro, aprendes.
1: Es muy fácil ver, ay, pues esto tenía que haber sido así, esto. O cuando vemos la situación de otra persona, fácilmente vemos, pues creo que se ha equivocado aquí, o podía haber hecho esto, o fíjate que. Pero claro. Eso desde fuera es muy sencillo. El problema es cuando estás dentro de la situación.
0: Sí.
1: ¿No? Y luego hay otra cosa muy importante también que pasa con muchísima frecuencia, que es el no saber decir no. ¿No? El estar siempre disponible, el hacer las cosas aunque ay, veas que no puedes.

0: O, bueno, ya me arreglaré yo, ¿no? Y ya veré cómo me organizo, pero bueno, es que esta persona necesita, ¿no? Claro, eso a veces lo hacemos en todos los ámbitos de la vida, pero esto se acentúa mucho cuando es una cuestión entre miembros de la misma familia.
1: Claro, es que si ya te sabe mal con alguien, ¿no? A lo mejor no tan cercano, pues yo qué
0: Eso
1: sé,
0: es.
1: si tu hermano te pide algo, ¿no? ¿Cómo no le vas a
0: Claro.
1: ayudar?
0: Claro, imagínate cuántas veces, ¿no? En cumpleaños, celebraciones familiares, y si observamos cada uno nuestro entorno familiar, ¿no? Habitualmente siempre hay alguien que siempre está disponible, o que nunca dice no, o que es que cuando hay una comida familiar, cuando hay no sé qué, fulanita siempre organiza, ¿no? Es que lo hace muy bien, entonces, como lo hace muy bien, que lo haga, ¿no? Y claro, si esa persona en ese momento no puede, no se siente capaz, no le apetece, también es
1: Claro.
0: lícito, ¿no? Se puede sentir obligada, ¿no? Ya no solo organizar una familia, o sea, una comida. En cualquier situación, ¿no? Es decir, jo, pues un familiar está enfermo y los demás se organizan para ayudar. Y claro, una cosa es echar una mano y estar ahí, y otra cosa es, como digo, hacerlo a costa de nuestro propio bienestar, ¿no? Es decir, pues mira, yo no me encuentro bien, estoy enferma, o tengo tal situación con un hijo, por ejemplo, y ahora mismo no puedo, o tengo que organizarlo de otra manera o colaborar de otra forma porque no podría estar disponible de esta manera, ¿no? Y eso genera mucho malestar, muchos desacuerdos y genera mucha culpa.
1: Sí, convivir con la culpa es muy complicado, ya Sone.
0: Sí, es un psicólogo que yo sigo dice que es la kriptonita del ser humano, y es verdad. Es nuestra kriptonita, o sea, la culpa se pega como una lapa, o sea, la llevas a cuestas y no consigues soltarla. Y lo malo es que no sentimos culpa por una sola cosa. Habitualmente, cuando tenemos esa culpa, va apareciendo o se va como duplicando a veces, ¿no? Porque dices, siento culpa en esta situación, pero también en esto, también en esto. O sea, al final se convierte en una forma de vivir, ¿no? Porque dices, es que quiero liberarme de esa culpa y es complicado, ¿eh? Es de los procesos más lentos, más complicados y que afectan muchísimo a nivel mental y a nivel de salud física también.
1: Yo
0: Entonces
1: creo
0: es
1: que
0: importante.
1: hay que trabajarse, ¿no? Para eso.
0: Sí, porque en muchos momentos esta disponibilidad que nos han enseñado, ¿no? Es que hay que estar por los demás, hay que ayudar al prójimo, y claro, ya no te digo si es la familia, ¿no? Esa disponibilidad absoluta, y en perso hay personas en las que es muy marcado, ¿no? Ese deseo de agradar, de estar disponible, de estar siempre ahí. En muchos momentos eso responde a una necesidad, por ejemplo, de que te vean, de que te reconozcan en la familia. Entonces tú dices, bueno, si yo me porto bien con todo el mundo, verán que soy buena persona, por ejemplo. O si yo... Es algo que además aprendemos desde niños en muchos momentos, ¿eh? Cuando los padres igual tienen una preocupación o tienen un dolor por el motivo que sea. A veces los niños tratan de agradar y de hacer todo para aliviar ese dolor de los padres o esa preocupación de los padres y que no se tengan que preocupar por ellos. Y entonces tratan de cargar con cosas, de ocuparse de cosas. Otras veces es la sensación de papá y mamá están muy preocupados o están muy pendientes de tal situación complicada. Si yo me porto muy bien, muy bien, muy bien y hago todo. Igual así se dan cuenta de que estoy aquí y me ven. Y claro, eso es algo que luego se va trasladando a la vida adulta si no se trabaja. Entonces llegas al trabajo y tú estás ahí para todo el mundo. El compañero que no llega a tiempo con un plazo, el compañero que tiene un problema y no puede ir, ya me encargo yo de lo tuyo, tú no te preocupes, yo ya lo llevo. El jefe te pide algo y tú dices, voy sobrepasada, pero ya que me lo ha pedido y ha confiado en mí, yo sí, yo allí voy, ¿no? Entonces, dices, es que no puedo más, es que estoy saturada.

0: nada, es que ya no doy, ¿no? Y luego suele, fíjate, con esa sensación de quiero agradar y no sé decir no, a veces luego va aparejada una sensación de incluso de resentimiento, porque claro, esa es nuestra forma de actuar, pero no todo el mundo tiene por qué actuar así. Y luego aparece el, claro, cuando yo necesito algo, no todo el mundo está.
1: Sí.
0: O esas personas a las que yo he ayudado dicen que tienen mucho trabajo. Y cuando necesito, yo estuve. Vale, pero esa fue tu decisión, no la de la otra persona, ¿no? Entonces, claro, ahí aparece luego el. ¿Y cuando me toca a mí?
1: Claro. Ay, Asone, no sabes lo que me estoy sintiendo yo identificada, ¿eh? Sí,
0: Sí, es
1: es
0: que
1: complicado.
0: ya digo, son dinámicas muy del día a día, que tenemos muy integradas y a veces no las vemos desde ese punto de vista, ¿no? Y luego vienen los reproches, viene el sentirse mal, ¿no? Y claro, y caes en picado, ¿eh? Porque dices, jolín, yo estoy para todo el mundo, hago lo posible y lo imposible, ¿no? Por estar disponible y cuando yo necesito, no. Y lo primero que pensamos, ¿qué hay de malo en mí? ¿Qué pasa en mí? Que los demás no me quieren ayudar. No, no es tanto eso, sino que igual tú no has sabido marcar tus límites. Y todo el mundo, bueno, sabe que contigo puede contar o te pide. Y claro, si nosotros no tenemos límites, los demás no los ven. Creen que pueden sobrepasar todo, pero porque no los ven, ¿no? Entonces, es importante ese trabajo. Y el decir no. En un momento dado, bueno, si ya nos cuesta en el trabajo o con un amigo, por lo que decíamos, con la
1: Sí.
0: familia, mucho más, ¿no? Nos sentimos obligados por esos lazos, esos vínculos, familiares. Y cuando alguien marca su límite, habitualmente se le mira mal.
1: Sí, esto
0: Es la
1: suele
0: sensación
1: pasar,
0: de,
1: sí.
0: claro, a lo suyo, él va a lo suyo, ¿no?
1: Sí, o mira, ahora de golpe, ¿no? Ya no quiere
0: Eso,
1: tal, o
0: ahí,
1: no.
0: esa es la segunda parte, cuando tú sí que has estado siempre y en un momento dado empiezas a hacer un trabajo y empiezas, que no quiere decir desaparezco, sino digo, pues mira, ahora mismo no me viene bien o ahora mismo no puedo o yo podría colaborar de esta manera, pero así no, ahí todo el mundo se queda como, uy, ¿qué ha pasado, no?
1: Sí.
0: ¿Y ahora por qué no? Y en la persona que pone el límite, aun sabiendo que está haciendo lo correcto, y en el fondo queda ahí una sensación de, ojo, estoy siendo egoísta, estoy siendo mala persona, igual si me organizo sí que podría, ¿no? Eso, en términos sistémicos y de constelaciones, se denomina la mala conciencia. Pero es muy positivo sentir esa mala conciencia, en contra de lo que parece. Es positivo porque quiere decir que tú ya estás marcando un límite. O en un momento dado, esto también se hace extensivo a cuando tomas una decisión, imagínate, en la elección de estudios, en la elección de trabajo, en la elección de pareja, ¿no? Que no sigue esa tradición familiar. Y tú dices, no, yo decido por mí y yo creo que voy a hacer tal cosa, ¿no? Esas, que son las ovejas negras de la familia, ¿no? Esas personas que toman una decisión contra marea, contra corriente, pueden sentir esa sensación de la mala conciencia de, a ver, estaré haciendo bien, ¿no? Es como los pioneros siempre tienen esa sensación, ¿no? Como de,
1: Sí, y
0: van
1: luego
0: contra el mundo.
1: pueden convertirse en unos referentes, ¿no? Para otras
0: Ahí va.
1: generaciones.
0: Esa mala conciencia luego se torna en buena conciencia. Porque, para el sistema, ¿eh? Porque esa persona ha abierto una nueva vía. Entonces, cuando alguien es capaz de tomar una decisión que no es la habitual o de marcar ese límite, está diciendo al sistema, es que se puede hacer de otra manera. Es que no todos tenemos que ir así, por el mismo carril, sin mirar, sino siguiendo al de delante, ¿no? Podemos hacerlo de otra forma. Y ver que eso, por ejemplo, puede ser inspiración para otro. O puede decir, uy, es que mira, haciendo esto. Es que yo también me sentí así y haciendo tú esto me ha confirmado que no soy tan rara, ¿no? Que yo tenía motivos para sentirme así y que se puede hacer de otra manera. Entonces podemos marcar un límite, claro, ahí hay que ir aprendiendo, ¿no? A cómo lo expreso, porque es lo que decimos, no es yo me desentiendo, sino, pues eso, si vamos a organizar una comida familiar, pues el decir necesito ayuda para organizar la familia porque yo ahora mismo estoy muy ocupada o no me encuentro bien o Yo podría hacerlo si es tal fecha, pero en esta que habéis pensado no.
1: Claro, o lo que decíamos, si no, que uno está muy saturado y ya pues no me apetece. Mira, si cada claro, año lo hago, pues claro, este claro. año no me apetece.
0: Y si no, pues vamos a colaborar entre varios. ¿Quién me ayuda a organizar esto? ¿Quién lo otro? O eso, una persona está enferma, hay que hacer turnos o hay que colaborar en el cuidado. ¿Cómo podemos hacer? Porque esto para uno es mucha carga, pero repartido, pues lo podemos llevar. Y otra cosa es la flexibilidad de decir, oye, mira, yo hoy no puedo, que me tocaba, vamos a, no sé, el poder dialogar, ¿no? Pero no hacer las cosas porque toca o porque me siento obligada y no me siento con derecho a tomar mi decisión, ¿no? Y esa culpa que podemos sentir, que yo creo que todos en algún momento nos hemos sentido culpables por algo, ¿no? Es importante también que hagamos la reflexión. Claro, hoy, con la edad que tenemos, la experiencia que tenemos, la vivencia, el aprendizaje, cuando miras atrás, claro que hay cosas que haríamos de otra manera, pero con el conocimiento de hoy. Claro. No con el conocimiento que teníamos con 15, con 18, con 23 o con lo que sea, ¿no?
1: Digo, hace unos meses, claro.
0: O hace unos meses, efectivamente. O sea, a veces la propia situación, dices, ostras, es que es verdad, ¿cómo no se me ocurrió? ¿O cómo no planteé tal? Pues porque igual en ese momento te colapsaste y tratando de dar una respuesta lo hiciste lo mejor posible, aunque había otra forma más adecuada, pero tú en ese momento no la viste, ¿no? Entonces, el seguir machacándonos es seguir anclados al pasado y seguir rumiando esa situación que ya no podemos mover ni podemos solucionar. Podemos ver, reflexionar hoy y cambiar lo que hagamos hoy y en adelante, pero no lo pasado, ¿no? Y es algo que a muchas personas les genera mucho dolor, ¿no? Y que nos genera incluso, ya no solo a nivel emocional, a nivel mental, sino a nivel físico incluso, ¿no? Mucha carga de dolor, de malestar, de dolencias vinculadas con ese pesar, ¿no? Incluso el gesto corporal. En muchas personas, cuando estamos en constelación, por ejemplo, haciendo una constelación grupal, el lenguaje corporal enseguida se ve cuando alguien se siente culpable, ¿no? Se encorva hacia adelante, se agacha, es un gesto de como de estar cerrado, decir, siento el peso, ¿no? Y que no me vean los demás porque encima es la sensación de todo el mundo me va a señalar y va a decir, pero bueno, ¿tú por qué? Entonces es algo que ya digo, que pesa mucho y que cuando podemos ir liberando esto, ay, es como que podemos erguirnos, ¿no? Y abrir el pecho, abrir el corazón y decir, venga, sigo adelante. Equivocarnos nos equivocamos todos y nos seguiremos equivocando. Pero cargar con todos los errores a la espalda, nadie ha dicho que haya que llevarlos a cuestas, ¿no?
1: Sí, sí, aunque claro, es difícil, ¿no? Sacártelos, sí. Al final es trabajo de muchos días, porque hoy podemos estar aquí igual a alguien, ¿no? Dice, ay, pues sí, tiene razón lo que dice Yasone, venga, va. Y hoy igual se lo pasa un poquito mejor, pero igual mañana vuelve otra claro. vez, ¿no?
0: Claro, es un proceso que bueno, evidentemente tampoco todas las situaciones son iguales, entonces hay procesos muy profundos de culpa de situaciones pasadas, ¿no? Que bueno, que igual no podemos hacer solos tampoco y necesitamos un acompañamiento, ¿no? Precisamente para que nos aporten también esa visión desde fuera, que claro, cuando tú estás metida en una situación o en un conflicto o en un recuerdo, ¿no? Y en esa culpa, igual no puedes ver la perspectiva total y solo ves tu parcela, ¿no? Y el tener una ayuda, que en un momento puede ser un diálogo con amigas, por ejemplo, pero que a veces pues hace falta acudir a un terapeuta y que nos ayude a ir viendo eso, a identificar por qué nos hemos sentido así, para ver qué podemos cambiar de ahora en adelante.
1: Sí.
0: Y que no se repita.
1: Ver de dónde vienes es importante. Bueno, ya te he dicho también algunas claves, ¿no? Que seguramente nos viene todo de pequeño, pues no sé, ya sea porque hemos vivido alguna situación que no tiene por qué ser nada muy dramático, ¿eh?
0: No. Y simplemente, fíjate, aprendemos muchísimo por imitación, pero lo que decimos, todo lo familiar, todo lo sistémico, lo aprendemos en parte porque lo estamos viviendo, cada día lo estamos viendo, pues igual unos padres o unos abuelos, ¿no? Que tendían a responsabilizarse de lo suyo y claro, de lo que no era suyo, ¿no? Y a culparse si no respondían bien, con lo cual ya estamos aprendiendo eso porque lo vemos en casa, pero a veces igual no tiene que ser directamente un familiar cercano, igual es un poco más, es algo que viene en la forma de ser, de creer, de entender la vida, ¿no? Y lo heredamos igual que heredamos el color de ojos o el color de pelo, ¿no? Y ya digo, si a eso le sumamos el verlo, la imitación, ¿no? Y el ver cómo se ha vivido en casa, pues eso, el ayudar a los demás, el hacer favores, el ser responsable con el trabajo, ¿no? Si hemos tenido una familia que nos ha educado de forma estricta o incluso rígida, ¿no? En la responsabilidad, en el cumplimiento del deber, en el... son valores muy importantes y que nos va a ayudar luego a ser personas responsables, fiables, etcétera. Pero también tiene que estar la parte de decir, cuando ya no puedes más, también tienes derecho a decir no puedo. Uh-huh. Y cuando te equivocas, es normal porque todo el mundo se equivoca. No vamos a dejar de quererte porque te equivoques. Y a veces tenemos esa sensación, ¿no? De que no podemos equivocarnos, no podemos tal, y nos sentimos culpables porque hemos decepcionado, porque no hemos respondido a lo que nos pedían. Entonces se genera ahí, es como un tornado que se empieza a generar en el interior y ya es que te sientes culpable pues por diversas situaciones, no por una sola, ¿no?
1: Sí, sí. Bueno, eso es cuando empiezas a llorar por una cosa y acabas llorando por...
0: Sí, y tú dices, no, pero es que además me pasa esto, me pasa esto. Sí. No, al final no es lo que te pasa, ¿no? O, igual que con la culpa, no son las cosas, sino el origen. ¿Por qué? ¿De dónde viene sentirme tan culpable por las cosas, ¿no?
1: Sí, hay alguna herida por ahí.
0: Eso es. Es ir tirando del hilo hasta llegar al origen, ¿no?
1: Sí, sí. Pues nada, nos quedamos, Cristian, me decía una reflexión y a soltar un poquito, ir soltando sí, poquito a poquito cada día. Si hay alguien que se sienta así, que sepa que de un día a la mañana siguiente no va a pasar todo, pero que hay que aprender, ¿no? Y que poner esos límites también es una manera de elegirnos a nosotros y de querernos un poco y no dejar de querer a los demás, sino... Bueno, totalmente. Pues hay que priorizar a veces. Y Asone, pues muchísimas gracias por haber estado hoy con nosotros, compartir este conocimiento y volvemos a hablar la semana que viene.
0: Encantada. Buena semana.
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0: Esta tarde en La Intersección vamos a hacer una propuesta para este próximo viernes. Si os gusta lo que estáis escuchando, si queréis descubrir qué va a suceder en la Sala Byron de Barcelona, porque van a estar en concierto. Estamos hablando de Daniel Cross y Las Almas Sedientas. Para eso tenemos esta tarde con nosotros a Daniel Cross al otro lado de la línea telefónica. Buenas tardes, Daniel.
1: Hola, ¿qué tal? Buenas tardes, ¿cómo estás?
0: Pues muy bien, bienvenido aquí a La Intersección, bienvenido a nuestro espacio radiofónico.
1: Muchas gracias.
0: Te tenemos aquí porque este próximo viernes vais a estar en concierto presentando algunas canciones que se van a ver en un futuro, pero en un futuro no muy lejano porque estáis preparando un nuevo trabajo discográfico.
1: Sí, yo creo, vamos, no me atrevería a decir para cuándo, porque los procesos creativos pues tienen, digamos, su ritmo, ¿no? Pero yo creo que para primeros de año estará a punto.
0: Estamos escuchando a Daniel Cross y Las Almas Sedientas. Para aquellas personas, Daniel, que escuchen por primera vez tu música, vuestra música, estamos escuchando aquí una canción un poco cabaretera, ¿no? Que ya lo dice también la misma versión, ¿no?, de esta canción. Oye, Daniel, ¿qué estilo musical consideras que hace Daniel Cross y Las Almas Sedientas?
1: Pues es bastante ecléctico, tiene elementos de la canción de autor, que es de donde vengo y he estado muchos años dando conciertos, guitarra y voz, o piano y guitarra y voz. Y la entrada, o sea, la creación de Las Almas Sedientas lo que hace es ampliar el abanico cromático y de instrumentos, porque, bueno, entre todos los músicos tocamos diferentes instrumentos y eso enriquece las canciones y nos da como más registros, ¿no? Como te decía, tiene una parte muy importante de la canción de autor, también de las músicas del mundo, porque a mí tengo esa curiosidad por descubrir ritmos africanos o del folclore latinoamericano y tengo esa inquietud y eso se refleja, ¿no?, en la variedad de musical.
0: Detrás de Daniel Cross está la voz, el piano, la guitarra acústica y la eléctrica. Pero cuéntanos, ¿quiénes son esas almas sedientas que te acompañan?
1: Mira, en la Sala Byron vamos a estar la formación completa, que es un sexteto. Me acompaña Mariano Morales, que toca la sierra con un arco de violín, el acordeón, el clarinete, la armónica y el charango, y canta también, ¿eh? Después estarán Sergio Mesa al contrabajo y Dani Forcada, que había formado parte de la primera formación de Jarabe de Palo, a la percusión. Y en la sección de metal estarán Stephanie a la trompeta y Gloria al trombón. O sea, es el combo.
0: Y una vez presentados, Daniel, tu función y la función de Las Almas Sedientas, el formato que vamos a ver en la Sala Byron, ¿qué vamos a poder encontrar esa tarde-noche?
1: Pues van a pasar muchas cosas. Entre otras, voy a estrenar

0: Y bueno, una parte del espectáculo, digamos, va a ser con temas tocados con esta guitarra.
1: Uh-huh. Es decir, vas a hacer un bautizo de guitarra en el concierto de la Sala Byron.
0: Sí, sí, va a ser una epifanía.
1: Para aquellas personas que están escuchando este modelo de guitarra, decir que es una guitarra electrificada, pero de caja. Tiene una parte, una parte acústica también.
0: Sí, y que tiene la palanca, el Bixby, pues tan propia de las guitarras de los años 50.
1: Una guitarra, como nos estaba comentando Daniel Cross, muy asociada al estilo rockabilly. Decirte una cosa, Daniel, este tipo de guitarras son muy voluminosas, muy grandes. No sé, debes tener fuerza, debes tener energía para poder sujetar a lo largo del concierto este tipo de instrumento, ¿no?
0: No te creas que tanto, porque es hueca. De hecho, lo que sí que pesa la madera, pero estaba viendo, yo tengo otra guitarra, una Telecaster, una Fender Telecaster, y no hay tanta diferencia de peso. Lo que pasa que es, como dices tú, es ancha por detrás.
1: Entonces, sí, es voluminosa.
0: Tengo que hacerme a ella y tengo que, bueno, tenemos que hacernos amigos, ¿no?
1: Bueno, pues ese concierto que se va a producir en la librería Byron de Barcelona, será el momento y la prueba de fuego para esa unión entre guitarra y Daniel Cross. Vamos a escuchar alguna de las canciones que pueden sonar esa tarde-noche.

0: maceta, la ventana indiscreta.
1: Pues así se llama este tema que estamos escuchando, La ventana indiscreta, de Daniel Cross y Las almas sedientas. Imagino que este tema también será interpretado en directo.
2: Sí. Sí.
1: Hay que decir que Daniel Cross también presentó El murmullo de la lluvia bajo el sello Rosa Azul este 2026. Un trabajo discográfico en el que, bueno, haces duetos con diferentes artistas de diferentes latitudes. Esto que nos comentaba antes también Daniel, que le gusta compaginar diferentes ritmos, diferentes estilos, diferentes músicas, ¿no?, del mundo. En este caso hay artistas como Mar Camino de Perú o Marta Elena Hoyos de Colombia. ¿Cómo fue ese trabajo, Daniel?
2: Sí, bueno, esto en realidad es la segunda parte. El disco anterior, El rumor de las olas, ya seguía esa línea de duetos con artistas pues que he ido conociendo en los viajes o que hemos coincidido en mi estudio, donde también organizo conciertos. Entonces, pues eso, son personas con que han formado parte de mi trayectoria y hemos creado nuevas versiones de canciones que ya había publicado.
1: Pues ya sabéis, hoy aquí en la Intersección hemos descubierto un poco a Daniel Cross y Las almas sedientas, pues dejando ese sabor de boca para, si queréis descubrir más sobre esta formación, recordar que este próximo viernes, día 9, a las 7 de la tarde en la librería Byron de Barcelona, tendréis en concierto a esta formación para descubrir todo lo que pueden dar de sí. Daniel, ha sido un placer que hayas pasado esta tarde por aquí, por la Intersección.
2: Igualmente, muchas gracias por la entrevista.
1: Hasta pronto.
2: Hasta pronto.
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4: Bien, bien, gracias por la invitación. Nuevamente volver aquí es un placer. ¿Eh?
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4: Más que un libro, es una bitácora sensorial. Es un cuaderno de trabajo, es una hoja de registro. Es un libro que lo vas completando la misma persona.
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4: Bueno, aquí falta un factor, porque cuando hablamos de sexo siempre hablamos desde el ego.
2: Ya.
4: Pero resulta que cuando vamos a un encuentro sexual vamos con emociones, con nervios, con vergüenza, con un tema, con la corporalidad... Y no estamos del todo satisfechos. Entonces, estas cifras habría que ver... Siempre hay que poner en un contexto, ¿no?
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2: Sí.
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4: Ostras, es muy alto, ¿eh?
2: Es muy alto, yo creo que sí.
4: Claro, pensar que somos seres sexuales, hemos nacido de un acto sexual y la sexualidad también es parte de nuestra salud mental. Cuando tenemos un malestar y no lo abordamos, al final lo metemos bajo la alfombra y va siendo mella y en algún momento va a explotar. Por eso que es muy importante.
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4: Esto es muy poco, ¿no?
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4: Estos son los que han alzado la voz,
2: claro,
4: yo creo.
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4: Sí, en realidad, la gente, la población, somos bisexuales. Lo que pasa es que en esta escala de bisexualidad van a haber personas que van a tender quizás a un 99% de heterosexualidad y un 1% de homosexualidad, o a la inversa. Y luego están los 100% puro, pero también hay gente que se va desplazando. Que no es, esto, la bisexualidad, no es 50 y 50. Que a veces la entendemos,
2: eso es importante, ¿eh?
4: Muchas veces la entendemos así, como que el 50%, si una persona que es bisexual tiene un 50% de atracción hacia hombres y un 50% de atracción hacia mujeres, no es tanto, esto va variando, ¿eh?
3: Yo creo que això ho expliquem poc, ¿eh? 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
4: Sí, i si pensamos el deseo sexual como parte de la respuesta sexual humana, se tiene tres variaciones. Una variación, van a haber personas que su deseo se incrementa con personas que les son atractivas.
2: D'acord.
4: Entonces, aquí va a haber gente que personas de su mismo sexo quizás van a tener una cierta represión por un tema de la presión social. Luego están las personas que su deseo se activa con una persona querida, deseada, cuando hay un vínculo afectivo.
2: Vale.
4: Y luego está el autodeseo, la autoerótica. Entonces yo creo que aquí hay un porcentaje de personas que por la imposición social que el mundo dice que debemos ser heterosexuales, yo creo que está ahí una cierta represión.
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4: Sí, aquí está tal cual, está la activación del deseo por una persona que es atractiva, luego está lo del vínculo, y lo del vínculo también es interesante porque hay muchas personas que ahí entran en su conflicto moral, porque si seguramente el entorno le ha dicho que deben ser heterosexuales, se dan cuenta que tienen afecto, y tienen afecto por otro hombre, y que esto es parte de la naturaleza humana también. Pensar que el mundo nos dijo que no podíamos tener ni afecto por un hombre ni deseo por un hombre.
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4: Sí, i aquí en el libro també hablo un poco de la bisexualitat, perquè son la parte que està muy oculta, que no se considera, y es una invitación a que las los hombres que sienten atracción, que puedan cuestionar ese deseo, que puedan cuestionar qué es lo que sienten y que puedan llevar un registro también de tener más presencia al final en los encuentros sexuales. Porque lo que decía, cuando hablamos del sexo desde el ego. Uh-huh. Desde he estado con tantas personas, he estado con tal, pero en realidad lo que nos ocurre es que todos somos seres vulnerables, todos vamos a un encuentro sexual con ciertas emociones, pero lo que no hablamos muchas veces es desde la presencia y desde los cuidados. Y desde ahí va Sex Journal Marica, de cómo prestar esta atención a la presencia y cómo nos cuidamos en un encuentro sexual.
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4: Así es. El lanzamiento fue hace muy poco en Barcelona. Lo hice en el centro LGTBI, pero si bien la venta del libro como tal comencé en junio, pues ya se están acabando los ejemplares. Tengo que volver a hacer una nueva tirada, una segunda edición, así que voy muy contento con esto.
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4: Bueno, mi trabajo viene de cómo recuperar la sexualidad después del uso de la sustancia. Uh-huh. ¿Por qué? Porque la sustancia lo que hacen es, estamos secuestrados por el cerebro, nos quedamos mucho en la mente y nos falta bajar al cuerpo. Entonces, este libro, este bitácora sensorial, va de cómo a través de los ejercicios sensoriales puedo bajar al cuerpo, sobre todo ante esta presión que existe del entorno de la sexualidad desde el rendimiento. Uh-huh. Entonces esto nace desde la clínica, desde la consulta, desde los ejercicios que les daba a los propios clientes, pacientes, que veo en sesiones, y me dije cómo tenerlo compilado en un solo documento, en un solo texto, y también qué pasa con las personas que no podían tener acceso a la terapia.
3: Claro.
4: Que fuera una herramienta para que puedan trabajar y desarrollar en casa o con sus terapeutas, porque también es una herramienta de trabajo para terapeutas.
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4: Sí, si bien el libro no está pensado para usuarios de ChemSex, es muy amplio para todo el mundo. Sí tiene un apartado de ChemSex en donde hablo con respecto a cómo identificar qué función cumple la sustancia. Si la sustancia está siendo un facilitador, si está siendo un anestesiante, si estoy consiguiendo conexión o no. Hay un apartado específico con respecto a ChemSex, pero el 80% del libro habla de cómo bajar de la mente al cuerpo y qué es lo que no ocurre en una sesión de ChemSex, cuando estamos desconectados del cuerpo. Uh-huh. Y es cómo tener presencia, cómo conversamos sobre los límites, sobre el consentimiento, porque lo que ocurre es que cuando definimos límites o consentimiento y estamos bajo sustancia, muchas veces pensamos que lo tenemos claro. Pero resulta que aquí es donde toca cuestionar qué partes yo, con respecto a mis límites, estoy transgrediendo que no hubiera tomado esa decisión sobrio, por ejemplo. Y en el momento en que realizamos, que tenemos sexo sobrio, ¿cómo nos vinculamos y cómo generamos espacios de seguridad para la otra persona? ¿Para qué? ¿Por, para poder explorar más, porque al final la sexualidad es un juego. Uh-huh. No es una escena aprendida de la peli de ciencia ficción que nos enseñó cómo debíamos de tener sexo, que hablo desde la pornografía, sino que en realidad es un juego. ¿Y qué pasa? Que nos falta repertorio, nos falta rutinas, nos falta escenas eróticas, porque no tenemos erotismo.
3: Autoexploración
2: también. 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
4: Claro, porque ahí nos damos cuenta que en un encuentro sexual, ¿qué hace la gente? ¿Qué hacemos? Muchas veces replicamos esas escenas, uh-huh. esos guiones. Entonces, la propuesta que hay en Sex Journal, marica, hay un plan de 21 días de entrenamiento erótico.
2: Como Samantha Villar, ¿eh? 21 días, pero en sexual.
4: Tal sí, cual. Sí. Entonces, cada día hay un ejercicio sensorial que va de forma progresiva a llegar a una automasturbación consciente. Uh-huh. ¿Eh? Entonces, para llegar a esto, tienes que explorar desde definir los olores que te erotizan o los que te cortan el rollo. O qué pasa con con otros sentidos, como el tacto, como la visión, como el gusto. Entonces va progresivo 21 días, que esto nos puede dar como un repertorio, ya sea para mi autoexploración o para salir a jugar con otro o con otros.
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4: Sí, por una parte va estar la exigencia y la ansiedad por rendimiento que ocurre aquí de debo ser suficiente, debo moverme o debo funcionar de tal manera para que la persona no se vaya, para que el amante no se escape o para yo poder volver a repetir. Esto es una parte, que aquí también hablo en el libro de cómo bajar esa exigencia. Y luego está la otra parte de cómo crear seguridad, porque no sé si les suena la teoría del apego. Entonces, pensar que cuando éramos pequeñito, el bebé, ¿qué pasaba? Para que pudiera salir a explorar su territorio, tenía que sentirse seguro. Esto también está muy relacionado a la teoría del apego con la terapia sexual. ¿Y qué pasa? Que cuando con nuestras parejas sexuales no tenemos la seguridad, no hay presencia, no vamos a poder explorar. Muchas veces, por eso que el juego se altera cuando hay sustancias, porque no sabemos si la otra persona está respetando y está dando las condiciones de seguridad.
2: D'acord.
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4: Sí, sí, es cosa de ver entrar a una aplicación y ver las opciones que tienes, el exceso de oferta que tienes. Además que si vivimos en Cataluña, en Barcelona, en una ciudad donde hay mucha oferta, una ciudad de turismo sexual, donde viene mucha gente de fuera, es como que siempre va a haber alguien mejor. Entonces, como siempre hay alguien mejor, pues yo no invierto tiempo aquí y mi mente va a estar siempre pensando en el próximo encuentro o la próxima persona. Por eso que nuestro cerebro y nuestro cuerpo sigue desconectado. Hay mucha gente que piensa que porque ha tenido un buen encuentro sexual, porque lo asocia mucho al rendimiento, al orgasmo, a la duración, a la penetración, piensa que va todo perfecto, pero quizás se siente vacío en el fondo porque no ha estado en estado de presencia con la otra persona.
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4: Sí, por eso que lo que nos toca es erotizar los cuidados. tenemos que ir a erotizar no el desempeño, sino que erotizar el cuidado. El yo hacer el consentimiento no es solo al comienzo, no es solo al inicio, es siempre. Entonces, de preguntar cómo está, cómo, si lo estoy haciendo bien, si lo puedo mejorar, si quiere más lento, si quiere más rápido, si quiere, si la otra persona quiere esperar un momento, si ponemos una pausa, cómo lo puedo hacer mejor. Mm-hmm. Como considerando que la otra persona tiene voz, que la otra persona también pueda opinar, que pueda pedir, pero considerando esto, que al final la cura, el cuidado, lo que va a hacer es que podamos explorar y podamos conectar más con el placer.
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4: I mostrar la pluma també, mostrar la pluma, los fetiches, la fantasía, los deseos, y aquí es donde tenemos que enterarnos y nos tenemos que concientizar que la persona que está enfrente conmigo es otra persona al igual que yo, que le ocurre lo mismo, que todos queremos que alguien nos quiera y todos somos vulnerables. Entonces, ¿cómo cogemos esta vulnerabilidad? La incorporamos, la erotizamos, la hacemos parte de este juego, y si vemos que la otra persona no responde y no respeta y no acepta y no cuida esta vulnerabilidad, pues claramente por ahí no es.
2: Uh-huh. 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
4: No necesariamente. ¿Por qué? Porque ahí planteo en el libro el sexo casual consciente, ¿eh? Que el sexo casual consciente, esto no va ni de llenarnos de incienso e ir muy lento y hacerlo muy, muy místico y vale, muy aburrido, sino que va solamente de tener un estado de presencia, dure lo que dure. Dure 30 minutos, dure 2 horas, dure una noche completa, dure un fin de semana completo, pero el momento que estemos en presencia con la otra persona, considerando que la otra persona es una persona con emociones, que le ocurren cosas.
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4: Sí, por eso la invitación, que quizás si vas en el día a día corriendo, en el curro, en tu trabajo, muchas cosas, vale, pues quizás no hay una satisfacción o hay una o un algo a cambio, pero en la sexualidad es diferente. ¿Por qué? Porque además de sentirte recolzado, abrazado, sí, sí, querido, validado, también estás conectando con el placer. Y aquí es donde los adultos nos olvidamos de este juego y llevamos las responsabilidades, el debo de, tengo que, en el sexo, y en realidad es eso, un poco la invitación a conectar con el juego, a disfrutar más, a reírnos más y a conectar con ese placer. Es como darnos este momento, permitirnos, y que esto también incluye, por ejemplo, la autoerótica, la masturbación, porque la masturbación la utilizamos como una herramienta de procrastinación placentera para calmar un momento de ansiedad, porque tengo un examen, porque tengo muchos mails que responder, por muchas cosas, pero si no lo regalamos 10 minutos, 15, 20, 30 minutos solo para yo estimularme, es un autorregalo que me doy al final del día y no lo hago como un paso para poder dormir, sino que como un regalo.
3: Perquè amb aquest discurs que tu deies ara, el sexe és una activitat com qualsevol altra?
4: El sexo es una actividad fisiológica que nuestro cuerpo necesita, pero a diferencia de la sed y el hambre, se puede sublimar, ¿eh? O sea, si no satisfacemos la sed o el hambre, nuestro cuerpo se altera. En cambio, en el sexo, no. En el cambio, el sexo se puede sublimar. ¿Y cómo lo podemos sublimar? A través de nuestra energía creativa, hacia escribir un libro, hacia de crear una obra, crear una canción, hacia trabajar mucho. Cada cual sabe cuál es su parte artística y creativa. Uh-huh. Ahí está una vía de escape de nuestra energía sexual. Por eso que no necesariamente lo debemos satisfacer. Pero sí, lo que decía antes es que si yo me olvido, si yo lo dejo, y pongo el malestar bajo la alfombra, en algún momento va a ser mella y me va a afectar mi salud mental.
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4: Sí, sí, sí. El término marica debe ser, existir como un término político. ¿Por qué? Porque los cuerpos marica, las personas que somos migrantes, racializadas, seropositivas, están las personas disca, hay un montón de cuerpos que no están consideradas, pero que también tienen acceso y derecho al placer, porque al final todos somos seres deseantes. No me gusta mucho el término maricón, que si bien nace de una apropiación, de un insulto, creo que está muy cargado de homofobia aún, vale. De mucha homofobia interiorizada. En cambio, el término marica puede resultar más incómodo y puede no gustar algunas partes, por eso que es como más político, me gusta más.
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4: Muchas gracias por la invitación. Sí, sí, cuando quieran, yo disponible.
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1: Se llama Lola y tiene historia, aunque más que historia sea un poema.

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0: Esta tarde en La Intersección vamos a hacer una propuesta para este próximo viernes. Si os gusta lo que estáis escuchando, si queréis descubrir qué va a suceder en la Sala Byron de Barcelona, porque van a estar en concierto. Estamos hablando de Daniel Cross y Las Almas Sedientas. Para eso tenemos esta tarde con nosotros a Daniel Cross al otro lado de la línea telefónica. Buenas tardes, Daniel.
1: Hola, ¿qué tal? Buenas tardes, ¿cómo estás?
0: Pues muy bien, bienvenido aquí a La Intersección, bienvenido a nuestro espacio radiofónico.
1: Muchas gracias.
0: Te tenemos aquí porque este próximo viernes vais a estar en concierto presentando algunas canciones que se van a ver en un futuro, pero en un futuro no muy lejano, porque estáis preparando un nuevo trabajo discográfico.
1: Sí, yo creo, vamos, no me atrevería a decir para cuándo, porque los procesos creativos pues tienen, digamos, su ritmo, ¿no? Pero yo creo que para primeros de año estará a punto.
0: Estamos escuchando a Daniel Cross y Las Almas Sedientas. Para aquellas personas, Daniel, que escuchen por primera vez tu música, vuestra música, estamos escuchando aquí una canción un poco cabaretera, ¿no? Que ya lo dice también la misma versión, ¿no?, de esta canción. Oye, Daniel, ¿qué estilo musical consideras que hace Daniel Cross y Las Almas Sedientas?
1: Pues es bastante ecléctico, tiene elementos de la canción de autor, que es de donde vengo y he estado muchos años dando conciertos, guitarra y voz, o piano y guitarra y voz. Y la entrada, o sea, la creación de Las Almas Sedientas lo que hace es ampliar el abanico cromático y de instrumentos, porque, bueno, entre todos los músicos tocamos diferentes instrumentos y eso enriquece las canciones y nos da como más registros, ¿no? Como te decía, tiene una parte muy importante de la canción de autor, también de las músicas del mundo, porque a mí tengo esa curiosidad por descubrir ritmos africanos o del folclore latinoamericano y tengo esa inquietud y eso se refleja, ¿no?, en la variedad de musical.
0: Detrás de Daniel Cross está la voz, el piano, la guitarra acústica y la eléctrica. Pero cuéntanos, ¿quiénes son esas almas sedientas que te acompañan?
1: Mira, en la Sala Byron vamos a estar la formación completa, que es un sexteto. Me acompañan Mariano Morales, que toca la sierra con un arco de violín, el acordeón, el clarinete, la armónica y el charango, y canta también, ¿eh? Después estarán Sergio Mesa al contrabajo y Dani Forcada, que había formado parte de la primera formación de Jarabe de Palo, a la percusión. Y en la sección de metal estarán Stephanie a la trompeta y Gloria al trombón. O sea, es el combo.
0: Y una vez presentados, Daniel, tu función y la función de Las Almas Sedientas, el formato que vamos a ver en la Sala Byron, ¿qué vamos a poder encontrar esa tarde-noche?
1: Pues van a pasar muchas cosas. Entre otras, voy a estrenar una guitarra, que para mí esto es un acto, es una ceremonia. Es algo místico casi, ¿no? Voy a estrenar una Gretsch, modelo 6120, modelo Brian Setzer, que era es un guitarrista de rock and roll, que tenía una formación que se llama los Stray Cats, del que yo soy muy fan, y bueno, una parte del espectáculo, digamos, va a ser con temas tocados con esta guitarra.
0: Es decir, vas a hacer un bautizo de guitarra en el concierto de la Sala Byron.
1: Sí, va a ser una epifanía.
0: Para aquellas personas que están escuchando este modelo de guitarra, decir que es una guitarra electrificada, pero de caja. Tiene una parte, acústica también.
1: Sí, y que tiene la palanca, el Bixby, pues tan propia de las guitarras de los años 50.
0: Una guitarra, como nos estaba comentando Daniel Cross, muy asociada al estilo rockabilly. Decirte una cosa, Daniel, este tipo de guitarras son muy voluminosas, muy grandes. No sé, debes tener fuerza, debes tener energía para poder sujetar a lo largo del concierto este tipo de instrumento, ¿no?
1: No te creas que tanto, porque es hueca, de hecho, lo que sí que pesa la madera, pero estaba viendo, yo tengo otra guitarra, una Telecaster, una Fender Telecaster, y no hay tanta diferencia de peso. Lo que pasa que es, como dices tú, es ancha por detrás.
0: Entonces, sí, es voluminosa.
1: Tengo que hacerme a ella y tengo que, bueno, tenemos que hacernos amigos, ¿no?
0: Bueno, pues ese concierto que se va a producir en la librería Byron de Barcelona, será el momento y la prueba de fuego para esa unión entre guitarra y Daniel Cross. Vamos a escuchar alguna de las canciones que pueden sonar esa tarde-noche.

0: discreta, la ventana indiscreta.
1: Pues así se llama este tema que estamos escuchando, La ventana indiscreta, de Daniel Cross y Las almas sedientas. Imagino que este tema también será interpretado en directo.
2: Sí. Sí.
1: Hay que decir que Daniel Cross también presentó El murmullo de la lluvia bajo el sello Rosa Azul este 2026. Uh-huh. Un trabajo discográfico en el que, bueno, haces duetos con diferentes artistas de diferentes latitudes. Esto que nos comentaba antes también Daniel, que le gusta compaginar diferentes ritmos, diferentes estilos, diferentes músicas, ¿no?, del mundo. En este caso hay artistas como Mar Camino de Perú o Marta Elena Hoyos de Colombia. ¿Cómo fue ese trabajo, Daniel?
2: Sí, bueno, esto en realidad es la segunda parte. El disco anterior, El rumor de las olas, ya seguía esa línea de duetos con artistas pues que he ido conociendo en los viajes o que hemos coincidido en mi estudio, donde también organizo conciertos. Entonces, pues eso, son personas que han formado parte de mi trayectoria y hemos creado nuevas versiones de canciones que ya había publicado.
1: Uh-huh. Pues ya sabéis, hoy aquí en La Intersección hemos descubierto un poco a Daniel Cross y Las almas sedientas, pues dejando ese sabor de boca para, si queréis descubrir más sobre esta formación, recordar que este próximo viernes, día 9, a las 7 de la tarde en la librería Byron de Barcelona, tendréis en concierto a esta formación para descubrir todo lo que pueden dar de sí. Daniel, ha sido un placer que hayas pasado esta tarde por aquí, por La Intersección.
2: Igualmente, muchas gracias por la entrevista.
1: Hasta pronto.
2: Hasta pronto.
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